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4: ¿Quieres saber qué hora es en la comuna de Paine?
5: 20 horas, 33 minutos.

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8: ¿Quieres saber qué hora es en la comuna de Paine?
9: 21 horas, 1 minuto.

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2: ¿Quieres saber qué hora es en la comuna de Paine?
3: 21 horas, 36 minutos.
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1: ¿Quieres saber qué hora es en la comuna de Paine?
2: 22 horas, 1 minuto.

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4: 22 horas, 31 minutos.

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3: ¿Quieres saber qué hora es en la comuna de Paine?
4: 22 horas 59 minutos.

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1: ¿Quieres saber qué hora es la coma de Pai?
2: 23 horas, 33 minutos.

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0: ¿Quieres saber qué hora es en la comuna de Paine?
1: 0:31.
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2: ¿Quieres saber qué hora es en la comuna de Paine?
3: Son las 2 de la mañana, 33 minutos.

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3: ¿Quieres saber qué hora es en la comuna de Paine?
4: Son las 2 de la mañana, 59 minutos.
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2: Son las 4 de la mañana, 30 minutos.
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1: Son las 5 de la mañana, 8 minutos.
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1: Son las 5 de la mañana, 31 minutos.
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2: Son las 6 de la mañana, 33 minutos.
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0: Señorita, ¿a la orden la llevo?
1: No, gracias. Estoy esperando al viejo del sombrerón.
0: ¡Uy, Yucuta! ¡No me diga! ¡Qué viejo tan afortunado!
1: ¡Ay, llegó, vea!

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4: Son las 7 de la mañana, 2 minutos.

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3: Son las 7 de la mañana. 31 minutos.

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6: Son las 8 de la mañana, 10 minutos.
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9: Son las 8 de la mañana, 33 minutos.

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Muy buenos días, ¿cómo están todos en esta segunda semanita del mes de junio? Bueno, hoy vamos a revisar algunas informaciones, noticias, y luego se nos va a unir Mario Gavilán Jiménez, encargado de turismo del área de formación y desarrollo económico de Dideco, que tiene varias invitaciones para estos días. Así que viajes, escapadas por el día para todos nuestros vecinos y vecinas, uno que tiene que ver con el cuarzo y otro que tiene que ver con la nieve. Así que atentos a estas invitaciones también para todos los vecinos y vecinas de Paine, que luego comienzan las vacaciones de invierno. Bueno, les vamos a contar que a esta hora tenemos 9 grados. Hizo harto frío en la mañana porque la humedad está bastante alta y bueno, a esta hora ya tenemos 73% de humedad, 9 grados y la máxima para hoy 19 grados con el día parcialmente soleado. Vamos a tener una nube dando vueltecita, pero esta mañana estaba muy, muy heladito, a pesar que no tuvimos heladas matinales, pero la sensación térmica era muy fría. Para mañana martes, 18 grados la máxima, también con el día nublado. El miércoles va a ser un día muy frío, con solo 12 grados la máxima. El jueves, 16 grados, el viernes 17. Y el fin de semana, que habíamos dicho que probablemente venía una lluvia de viernes, sábado y domingo, no aparece nada. Se escondió la lluvia de nuevo para este fin de semana. Sábado 13 grados y domingo 12 grados la máxima. Así que con sol, pero bastante, bastante frío, y de agua, nada. Bueno, vamos a revisar algunas noticias mientras se nos une Mario Gavilán para contarle todo lo que se viene, porque se vienen algunos viajes maravillosos para todos los vecinos y vecinas de Paine. Así que aprovechar también que los niños están de vacaciones de invierno. Y Mario nos va a contar todos los detalles ahí. Son viajes de fin de semana, así que ¿en dónde podemos ir todos? Niños, jóvenes, adultos, esto es para todos los paininos. Vamos con algunas informaciones del día de hoy y vamos a comenzar con el nuevo operativo oftalmológico en hospital. Atención vecinos, el próximo jueves 18 de junio vuelve el operativo oftalmológico a Dideco Hospital, donde podrán recibir atención por orden de llegada. Importante, la atención es gratuita si adquieren los lentes de la óptica que presta el servicio. En caso de solo requerir la receta, tiene un costo asociado. Aprovecha la oportunidad, te esperamos desde las 9 y hasta las 13 horas. Jueves 18 de junio en Dideco Hospital, desde las 9 y hasta las 13 horas. Así que importante también, a veces hay que revisar, ir cambiando los anteojos para no tener problemas. Vamos con más informaciones y esta es información maravillosa también. Un sueño que hoy es realidad. La comunidad educativa de la Escuela Carmen Rebeco Núñez de Pintué celebró la inauguración de importantes obras de mejoramiento que permitirán contar con espacios más modernos, seguros y acogedores para el aprendizaje. Una jornada llena de alegría, talento y emoción que marca el inicio de una nueva etapa para estudiantes, docentes y familias. Y además, bueno, acá este colegio, como todos los colegios rurales, también va toda la comunidad a algunas actividades. Así que esto también les sirve a todos. Vamos a revisar algunas de las imágenes también de lo que es esto. Bueno, ahí vemos los patios verdes, preciosos, con juegos nuevos. Maravilloso también ahí lo que es el gimnasio, este gimnasio techado. Las presentaciones de los niños y niñas. Ahí vemos las más chiquititas también con sus tutú. Y toda la comunidad participando de esta actividad. Así que maravillosa actividad ahí. Y este fin de semana se vivió algo importante en Paine también, celebrando el Día del Papá antes del Gran Día, porque este próximo fin de semana se celebra el Día del Papá, pero también el municipio quiso saludar a todos los papitos antes. Bueno, el papá del el Rincón del Papá, que se celebró este sábado 13,
reunió a cientos de familias en una gran jornada de celebración. Durante todo el día en el Estadio Municipal de Paine fue el punto de encuentro para compartir, disfrutar y celebrar a los papás de nuestra comuna. Música en vivo, exhibición de autos clásicos, cocina en vivo, concursos, emprendedores y muchas sorpresas fueron parte de una jornada pensada para toda la familia. Las distintas actividades permitieron que vecinos compartieran una entretenida tarde en familia, desde el campeonato de futbolito y la trivia mundialista hasta los shows en vivo y los espacios para recorrer los stands de emprendedores. Cada rincón tuvo algo especial para disfrutar. Agradecemos a todas las familias que fueron parte de esta hermosa celebración y ayudaron a llenar de alegría el rincón del papá. Nos vemos el próximo año, así que ya esta actividad va a ir todos los años para todos los papás y todas las familias paininas. Ahí vemos como todos los papás también se reunieron, disfrutaron y fue una actividad bien familiar. Por ahí vemos también a muchos papás y con su hijo y toda la familia. Así que vemos también emprendedores, harto donde comprar también algún regalito para el día del papá. Así que maravillosa actividad y promete volver el próximo año, como siempre. Estas actividades que nunca se había hecho, esto del día del papá, ya se instauró. Así que el próximo año vuelve el día del papá. Vamos con más información y esto para todos los dirigentes sociales, la invitación. Aún estás a tiempo de postular las elecciones al Consejo Comunal de Organizaciones de la Sociedad Civil. La Municipalidad de Paine

y también en la oficina de partes ubicado en Baquedano 490. Vamos a revisar las fechas, los plazos. Elecciones de COSOC, el llamado a postulación, plazo de inscripción. Desde el 25 de mayo y hasta el 19 de junio. Es hasta el próximo viernes 19 de junio, hasta las 14 horas en la oficina de partes. Ahí se entrega la inscripción. Las elecciones van a ser el 4 de julio del 2026 en la sala del Consejo Municipal en Baquedano 490, desde las 10 hasta las 13 horas. Así que importante para todos, queda esta semanita hasta el viernes 19 hasta las 2 de la tarde en la oficina de partes para todos quienes quieran participar del COSOC. Vamos con otras informaciones. Bueno, tenemos oferta laboral para algún painino o painina también. Nueva oferta laboral. El programa Adolescentes y Jóvenes requiere psicólogo o psicóloga para desempeñarse en el CEFAM Raúl Moya de Hospital y las postas rurales de salud. Envía tu currículum a seleccionpersonal@saludpaine.cl. Seleccionpersonal@saludpaine.cl. El plazo es hasta el día de hoy. Así que para algún psicólogo o psicóloga que necesite trabajar acá en Paine, que es lo mejor, el Departamento de Salud requiere contratar psicólogo o psicóloga para desempeñarse en espacio amigable del programa de adolescentes y jóvenes del CEFAM Dr. Raúl Moya y también las postas de salud rural. Postulaciones hasta hoy 15 de junio y enviar currículum a seleccionpersonal@saludpaine.cl. Ahí para que también puedan postular, es hasta el día de hoy esta postulación de oferta laboral. Y vamos con más información de esta jornada, y esto es muy importante y también para muchos vecinos y vecinas de Paine, sobre todo de Champa. Reunión de participación ciudadana conoce la propuesta de proyectos vinculadas al espacio ex teatro de Champa. La actividad contempla una charla expositiva comunitaria donde se dará a conocer la propuesta y se abrirá un espacio para el diálogo y la participación. Esto es el día de hoy, lunes 15 de junio, en la Escuela Elías Sánchez Ortúzar, de 18 a 20 horas. Tu participación es importante para construir juntos espacios comunitarios para Paine. Así que importante. Esto es la propuesta de proyecto vinculada al espacio ex teatro de Champa. La actividad entonces es un espacio de diálogo y participación el día de hoy en la Escuela de Champa Elías Ortúzar Sánchez Ortúzar. Ahí sí, 18:30 a 20 horas para todos los vecinos y vecinas. Vamos con otras informaciones. Aquí también es importante para todos los dirigentes sociales también. ¿Sabes qué pasa después de una denuncia? Denunciar es un derecho, pero también un proceso que muchas veces genera preguntas, incertidumbre o también temor. Por eso te invitamos a participar en el seminario informativo del ciclo de la denuncia, una instancia gratuita y abierta a toda la comunidad, donde abordaremos de manera clara y sencilla cómo se realiza una denuncia, qué sucede una vez que se efectúa, cuáles son los derechos y deberes de quien denuncia y qué herramientas existen para apoyar este proceso. Lunes 15 de junio, de 16 a 18 horas, en el Centro Cultural de Paine. Infórmate, resuelve tus dudas y conoce más sobre un proceso fundamental para contribuir a una comunidad más segura y comprometida. Acá, por ejemplo, vamos a saber cómo se realiza una denuncia, cuáles son los derechos y deberes, qué hace la fiscalía ante una denuncia y cómo se apoya y orienta a las víctimas. Lunes 15 de junio, Centro Cultural de Paine, actividad gratuita y abierta a toda la comunidad. Así que importante saber estos pasos también si es que tenemos que hacer una denuncia. Nunca sabemos cuándo debemos hacer una denuncia y cómo se hace esto. Y vamos con esta información importante para todos los paininos y paininas también.
Y esto es para todos los chilenos también, porque no tiene, esto no tiene nada que ver con el invierno calentito, es el cupón.

0: Entrega el licuado que entrega el gobierno. Con el objetivo de mantener informada a nuestra comunidad, estamos compartiendo también orientación respecto a la iniciativa impulsada por el gobierno, que es un cupón de vale de gas que cuenta con 27 mil pesos. Revisa las fuentes oficiales en la página web www.cupondegas.gov.cl. Te recordamos que ambos beneficios, el cupón de gas licuado e invierno calentito, son programas distintos e independientes entre sí. Les vamos a contar que hay que hacer un paso uno, que es activar el cupón de gas. Después se accede por caja vecina y úsalo en cualquier distribuidor. Activación de cupón. Hay que entrar a la página web www.cupondegas.gov.cl con tu clave única. El sistema revisará automáticamente si cumples con los tres requisitos. Ser jefe o jefa de hogar. Aquí es importante saber cuál de los vecinos de un hogar es el jefe o jefa de hogar. Esa persona es el que tiene que postular a este cupón de gas, que es activarlo con su clave única. Pertenecer al tramo hasta el 80% más vulnerable hasta el 16 de abril del 2026. Ingresa tus datos y pincha el botón activar tu cupón por 27 mil pesos. Te enviaremos un correo electrónico cuando el cupón ya está disponible. Digitalmente desde lo puedes cargar desde la aplicación del Banco Estado en el RootPay y de manera presencial también en todas las cajas vecinas. Si usted no tiene esta aplicación en su teléfono, también puede ir a imprimir el voucher a cualquier caja vecina y después canjearlo en cualquier distribuidor. Así que ahí está también, y el plazo es hasta este mes. Vamos con otra información antes que se nos una también Mario Gavilán, porque nos va a contar de todos los viajes escapadas por el día también, que son muy importantes para estos días, sobre todo que los niños ya están a días de salir de vacaciones. Vamos con más información de salud. Vamos a ir de inmediato con todas las informaciones de salud. Vamos de inmediato con eso. Bueno, invitamos a toda la comunidad del sector rojo del CEFAM Dr. Miguel Solar a la cuarta mesa territorial. Este 17 de junio, este miércoles 17 de junio, desde las 2:30 de la tarde, 14:30 horas, en la sala promotora de salud, ubicada en el pasaje Martín Alonso Pinzón, en Villa Las Américas. Es un espacio de diálogo y construcción para seguir fortaleciendo el bienestar y desarrollo de nuestro territorio. Así que ya lo saben, vecinos y vecinas, todo lo del sector rojo, es su cuarta mesa territorial del CEFAM Miguel Solar. 17 de junio, 14:30 horas, sala promotora de la salud, la sede vecinal de pasaje Martín Alonso Pinzón, 1629, con padre Mateo en la Villa Las Américas. Es la sede de Las Palmeras, donde están las palmeritas, que muchos lo conocen por la sede donde están las palmeras. Vamos con otra información. Caminata comunitaria. Vamos con esto, que también tiene que ver, bueno, es de la Dirección de Salud y se están haciendo estas caminatas comunitarias conmemorando también el Día del Buen Trato. Invitamos a la comunidad a acercarse hoy lunes 15 de junio al Parque El Sauce de Paine Centro y mañana martes 16 de junio en el CEFAM Miguel Raúl Moya de Hospital, para que juntos caminemos hasta la meta. El día de hoy les vamos a contar de inmediato. Paine Centro, Parque El Sauce, vamos a ver de inmediato el horario también. A las 10:15, todavía tienen tiempo para abrigarse porque hace un poquito de frío e ir a caminar. Desde el Parque El Sauce y hasta el Estadio Tricolor de Paine. Bueno, la inscripción en el Parque El Sauce, ustedes llegan entre las 10:15 y las 10:30 y se va a caminar desde las 10:30, perdón, calentamiento, 10:30, 11 de la mañana, 11 de la mañana hasta las 11:30, el inicio de la caminata por calle Concepción hasta el Estadio Tricolor. A las 11:30, a las 12, baile entretenido en el frontis del Estadio Tricolor de Paine. Y de 12:15 a 12:30, vuelta a la calma, cierre de actividad. Eso es para el día de hoy, para Paine Centro. y la actividad de hospital, vamos a revisarla de inmediato. En el CEFAM, doctor Raúl Moya, hasta el reloj de la plaza de hospital. La inscripción de 10 a 10.15, de 10.15 a 11 a 10.30, calentamiento, inicio de la caminata a las 10.30 hasta las 10.40, 10.40 a 12, caminata comunitaria, a las 12.20, baile entretenido, 12.20 a 12.30, vuelta a la calma, y 12.30 a 12.45 también termina con un acto artístico. Así que ahí está súper entretenida también estas caminatas comunitarias que está haciendo el CEFAM para mejorar la calidad de vida de todos los paininos y paininas, que esa es la idea, que mejoremos la calidad de vida también vecinos y vecinas con solo algunas caminatas. Vamos a saludar por acá, vamos a ir con algunos saluditos. Bueno, Roxana Casanova, Roxana, muy buen día, así que con todo el ánimo para usted, Roxana, arriba todo, así que un saludito gigante, gigante para nuestra amiga Roxana Casanova Virquilao, un saludito gigante para usted. Yanina Sandoval dice, está la embarrada del metro de Paine, hace una hora está detenido, ayuda. Vamos a ver qué pasa, Yanina, si puede también comunicarse con el 1517, le pediría por favor, porque ahí es mucho más fácil que los puedan ayudar también, porque yo desde acá es mucho más complicado, pero por favor avise al 1517 qué está pasando para ver si se puede hacer algo. ¿O qué pasó? Porque el tren está detenido. Esa, la verdad es que no lo sé. Así que avisen, chiquillos, al 1517. Más que por redes sociales, ojalá el llamadito para ver qué está pasando. Movimiento Animalista Traiguén. Animalistas Traiguén. Un saludito grande para Loreto Sangüesa también ahí, que nos dice del Movimiento Animalista. Así que un saludo grande. Bueno, Roxana Casanova dice, vamos de a poco, pero estamos con vida. Eso yo creo que es lo más importante, Roxana. Aquí, bueno, para todos nuestros amigos que nos están escuchando, que yo estoy saludando a Roxana y que le digo ánimo, arriba, arriba, es porque, bueno, Roxana fue la víctima hace algunos días ahí en Champa de un camión que venía, un camión robado, que venía con estos delincuentes, y que le chocaron su verdulería. Y dice que estamos con vida porque justamente ellos habían abierto una puerta hacia la parcela de atrás, que es donde están sembrando también sus propios productos, que no la tenían antes. Y gracias a esa puerta, que Dios les dijo, abran esa puerta antes porque algo va a pasar, abrieron la puerta. Así que yo creo que eso también es porque Dios la cuida, Roxana. Así que un abrazo gigante para usted, para toda su familia, y bueno, de a poquito salir adelante también. Así que lo importante es que están con vida. Fue algo bien complejo y que ojalá no vuelva a suceder. Así que un abrazo gigantesco para Roxana y para toda su familia, y arriba el ánimo también. Y que están con vida. Yo creo que eso es lo más importante de todo esto. Y ojalá que no vuelvan a pasar estas cosas. La delincuencia es compleja. Ahí este camión fue horrible lo que pasó. Bueno, y gracias por estar ahí cuando más lo necesité. Un abrazo fuerte que me dio, sí, por Roxana. Y yo justamente pasé a verla y lo único que quería era darle un abracito, así que un abrazo gigantesco, Roxana. Al principio nadie sabía quién era, porque hay varios puestos de verdura, cuál de los vecinos era, y finalmente pude ir a darle un abracito ahí a Roxana. Así que un abrazo grande para ella, y bueno, ojalá que todo salga bien y que ningún vecino lo pase mal acá en Paine. Yo creo que eso es lo importante también, estar siempre acompañando a los vecinos, estar cuidándonos entre todos, y eso es lo que queremos, pues. Así que ojalá que no nos pase nada de eso. Y bueno, vamos a esperar a Mario, vamos a hacer un pequeño una pequeña pausa, vamos a esperar a Mario y también a Yanina Sandoval, que nos dice que el metro está detenido hace una hora, así que Yanina, por favor, comuníquese con el 1517 para que ellos hagan algo y también puedan comunicarse con ellos y ver qué se puede hacer, porque ellos pueden hablar con carabineros, pueden hablar con el alcalde, ver qué está pasando, así que ojalá que los llamen de inmediato para ver qué está pasando ahí. Bueno, ahí la Roxana dice, hoy descanso para estar bien para la semana. Muy bien por Roxana. Y toda la gente que trabaja en frutas, verduras, siempre el día lunes es su día domingo. Así que un abrazo gigantesco para todos quienes trabajan también en la feria, que el día lunes es un día de descanso. Bueno, Beatriz del Pilar Palma Matus de la Parra. Beatriz dice, el metro no está funcionando para que se programen las personas de Paine. Bueno, le estamos dando acá a todas las personas que tienen que salir, que nos están avisando que el metro tren no está funcionando. Beatriz, le pido por favor que se pueda comunicar con el 1517 para que se active este plan y ver qué está pasando. Y también puedan nuestros amigos que están en el municipio, nuestros amigos del Paine Más Seguro, también saber qué es lo que está pasando y poder dar aviso a carabineros, qué está pasando, o también que este aviso le llegue al alcalde para ver qué se puede hacer. Así que muchas gracias por avisarnos de este tema del Metrotren. Bueno, aquí en Paine tenemos complejidades, pero sí, yo creo que bueno, este fin de semana también, y esto lo digo muy personalmente, pucha que nos sirve los buses eléctricos que tenemos en la comuna. Yo creo que eso es lo más importante, saber que es algo que nos sirve, que llegó para quedarse, que está hecho con todo el compromiso del alcalde Rodrigo Contreras, con mucho cariño, porque se eligieron bien hasta los conductores del Monibus, que llegan a todos los lugares, tratando de pasar por todos los caminos más alejados también. Así que, bueno, tenemos estos buses eléctricos, el Monibus, que llevan gente hasta Nos, que nos dan la vuelta por Paine. Pero claro, obviamente no todos podemos subirnos al metro, y ahora nos dicen ahí que está el Metrotren que no está funcionando. Así que chiquillas que están ahí en el Metrotren, por favor comuníquense de inmediato con el 1517 para que se activen también las alarmas y vean qué es lo que está sucediendo, y que las personas que están esperando ahí a ver qué se puede hacer. Así que por favor se los pido, porque yo desde acá me cuesta mucho más hacer eso. Así que llamen al 1517, por favor. Y bueno, para toda la gente que va saliendo hacia el Metrotren, ya nos cuentan que no está funcionando el Metrotren. Si es que pueden, si es que necesitan llegar rápidamente a Santiago, tomen la alternativa, que es el Monibus, que está pasando, o el de Champa, o el de el bus eléctrico. Recuerden que el que sale de Champa es el bus municipal, el blanquito con la franjita, como el logo de Paine. Así que ese también pasa unos minutos después del otro. Así que ojalá que todas las personas que están, sobre todo los que van rápido a una hora al médico, que cuesta tanto encontrar una hora al médico y tener el problema de no poder llegar porque el tren no pasó, es complejo. Así que vamos a hacer una pequeña pausa y ya regresamos para que ya Mario nos cuente. Vamos a dejar alguna de las fotos que nos mandó Mario para que también las personas digan, yo quiero ir ahí. Ahí vamos a dejar algunas de las fotos y estas también. Miren qué belleza, miren qué maravilla. Así que si ustedes quieren estar en ese lugar, ya Mario nos va a contar cómo lo podemos hacer para estar en ese lugar.
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0: Bueno, ya son las 9:40. Vamos de inmediato con Mario Gavilán. Buenos días, Mario, ¿cómo estás?
1: Buenos días, Marcelita, ¿cómo estás? ¿Me escucha bien?
0: Súper bien, Mario, ¿cómo está? Mario.
1: Bien, antes aquí me llega el rayo de luz, pero estoy justo ahí, voy a tratar de evitar que me llegue la luz, porque si no voy a ver ahí medio blanco, medio pálido.
0: Le llega justo el rayo del sol.
1: El rayo de la luz.
0: Sí.
1: Estoy iluminado.
0: Mario, bueno, vamos a... Bueno, está complicado el tema, Beatriz. Bueno, Mario, antes de que Mario entrara acá, el tema es que nos están avisando que el metro tren no está funcionando hace bastante rato, por lo menos una hora, y está complejo. Yo avisé a gabinete, pero también le digo a todas las personas que están ahí que llamen al 1517 para que se active la red y ver qué se puede hacer. Así que ojalá que los chiquillos también comiencen, no lo hagan tanto por redes sociales, háganlo llamando al 1517, porque para que se active rápidamente la red. Y ahí les avisamos también a gabinete. Así que ojalá, chiquillos, que se descomprima esto. Pucha, que nos sirven los buses eléctricos, Mario.
1: Así es, absolutamente. Un apoyo, pero fundamental.
0: Es algo que nos cambió la vida. Sí, lo único que necesitamos es que funcione 24/7, pero ya, no estoy pidiendo nada más. Pero sí, nos cambió harto. Lo puse eléctricos en Paine, los monibús, más el bus de Mario, le digo yo, el bus de Mario, el bus convencional que también acerca a los vecinos de Champa Hospital y los de Paine Centro, que quedan después del otro, los llevan también hasta nos. Yo creo que con eso, y también representa, yo creo que el cariño del alcalde, que esto funcione, que funcione bien, porque hasta los choferes son simpáticos, entonces se hizo todo bien, con cariño, como corresponde.
1: Así es. Bueno, la idea es saludarlos a todos los que están en sintonía, ¿cierto? A través del streaming, ¿cierto? A través de la radio, esta semana... que vamos a tener un par de días con un poquito de sol, eso es bueno sobre todo para secar la ropa. De repente hace bien un poquito de sol para secar la ropa, porque escuché que se demora harto en secarse en otoño y en invierno la ropa. Así que es un buen aliciente que haya un poquito de sol, eso igual genera buena energía.
0: Exacto, y la vitamina D.
1: Tan necesaria, siento que perdimos tantos años ahí en la pandemia con vitamina D, hoy día estamos todos tomando pastillas de vitamina D.
0: Claro, todos con suplementos y nadie se pone al sol.
1: Es verdad. Sí. Bueno, nos convoca Marcelita hoy día, como tradicionalmente ya se lanzó en las redes sociales durante el fin de semana. Estamos con dos escapadas importantes, ¿cierto? Una primera escapada es este fin de semana hacia la ruta del cuarzo. Vamos a estar hablando más en detalle ahí, porque con la tecnología que vamos a aprovechar de presentar ahí todo lo que tiene que ver con la ruta del cuarzo, y después con la ruta a Portillo y la Laguna del Inca, que ha generado harta expectativa. Hemos tenido lluvia de mensajes en el WhatsApp durante el fin de semana, así que hay hartas preguntas que vamos a tratar de responderle a las personas también durante este momentito, pero vamos a detenernos primero en... Si usted me permite, Marcelita, voy a meterme a la página web aquí de la municipalidad y vamos a meternos acá. Usted me va diciendo si estamos ok.
0: Yo le voy avisando.
1: Meternos a la municipalidad. ¿Me aparece o no?
0: Todavía no.
1: No, pero vamos a revisar de nuevo. Entonces... ahí creo que aparece bien, ¿no? Ahí sí.
0: Ahora sí, por aquí
1: ahí está. Apareciendo. Bueno, nos metemos a la página paine.cl, ¿cierto? Ahí está. Ahí pinchamos el link donde están los viajes y aparecen los programas por el día, ¿ya? Y aquí vamos a revisar la ruta del cuarzo Tilama, que es el programa de Tilama, que es el programa que nos convoca para este domingo, ¿ya? Tenemos programado una ruta para este domingo 21.
0: Perfecto.
1: Es una experiencia mágica que transforma el cuerpo y el alma. aquí una pequeña descripción de lo que es la ruta, una experiencia pensada para quienes buscan bienestar integral, salud mental y reconexión espiritual a través de la medicina integrativa. Y la experiencia en la cama de cuarzo la convierte en una terapia complementaria que favorece una relajación profunda, la reducción del estrés y la renovación energética en un entorno rural y natural a solo 2 horas de Santiago. Para quienes nos preguntan, Tilama, esto está cerca de Cuchuncaví, está en la quinta región, ya está como a 2 horas de acá de la salida de Paine.
0: ¡Qué maravilloso! Y una experiencia, el viaje. Y no está lejos porque ahora hay una carretera nueva.
1: Así es. Y es una experiencia ideal para procesos de desarrollo personal, descanso consciente, equilibrio mente, cuerpo y energía. ¿Qué incluye el tour? Un bus exclusivo para el grupo, un guía exclusivo durante la visita, acompañamiento personalizado, guiado exclusivo por coordinadora de Terra Media Turismo, sesión de camas de cuarzo para recargar energía y sesión de sonoterapia que armoniza tus emociones con sonido y almuerzo en restaurante Estación Retorno. Todo esto con traslado incluido con el bus, $42.500 por persona, requiere un mínimo de 35 personas pagadas. Ya están llegando los primeros pagos ya, sabemos que esto se publicó el fin de semana, pero vamos a estar durante toda la semana, igual Marcelita, informando, porque incluso la gente se puede inscribir hasta el mismo día sábado, hasta el máximo el sábado, ya, porque la idea es completar la cantidad de cupos que aquí nos pide en este caso la agencia, que son 35 personas, y no incluye las propinas, así que el viaje está ahí disponible, y apenas la gente se inscriba, que hay 2 modalidades, puede venir hoy día a inscribirse, o también venir el miércoles a inscribirse en forma presencial, o también puede inscribirse a través de nuestro WhatsApp, que es el +569 5215 6879, y ahí nosotros les vamos a indicar paso a paso cuál es la cuenta para transferir, porque aquí hay que hacer una mención especial. No funciona como funcionaban los miércoles full day.
0: Claro.
1: Aquí la persona aparece inscrita si ha pagado su, si ha hecho su transferencia, ¿ya? Y la agencia nos deja algunas modalidades de políticas de devolución, ¿ya? Que son importantes en este caso, ¿ya? Y yo se las voy a detallar acá, porque las tengo. Las condiciones de políticas de devolución son importantes, porque de pronto la gente piensa que solo con el hecho de avisar se puede devolver la plata, ¿ya? Aquí, mire. La agencia en este caso, ¿eh?, que son las políticas de devolución, dice lo siguiente: Terra Media no tiene responsabilidad alguna en caso de condiciones de fuerza mayor como terremoto, epidemia, enfermedades, climas, huelgas, guerras, restricciones gubernamentales o cualquier otro evento fuera de control. Anulaciones con más de 48 horas antes del servicio no tendrán cargo de valor cancelado. Anulación con menos de 24 horas no tendrán devolución. No presentación, no hay derecho a devolución. O sea, si la persona paga y no se presenta, no hay derecho a devolución.
0: Claro. ¿Ya?
1: Para el caso particular de los viajes a Portillo, Terra Media podrá reagendar la salida en caso de encontrarse el paso Libertadores cerrado por mal tiempo.
0: Ah, claro.
1: En caso de no poder reagendarlo, será devuelto un 100% de dinero. ¿Ya?
0: Ya.
1: Derecho de admisión. Terra Media se reserva el derecho de denegar el acceso a nuestros buses o de interrumpir el servicio de tour en cualquier momento si el pasajero se encuentra bajo la influencia de drogas y alcohol. Además, se aplicará esta medida en caso de conductas inapropiadas, tales como faltas de respeto, acoso, discriminación, insultos, burlas o comportamiento violento, ya sea contra otros pasajeros, el personal de la agencia, trabajadores de lugares visitados o de cualquier otro visitante. ¿Ya? Y además, sobre el cuidado de las pertenencias, se recomienda a los pasajeros y pasajeras llevar sus objetos de valor en todo momento. No se recomienda dejar objetos de alto valor dentro del vehículo o descender del mismo. La empresa no se responsabiliza por pérdida o robo de pertenencias dentro del viaje. ¿Ya? Eso igual a la gente le llega también dentro de las condiciones que las personas están solicitando para este viaje, ya que es importante mencionarlo, Marcelita, voy a dejar de compartir pantalla.
0: ¿Cómo?
1: Que te digo que voy a dejar de compartir pantalla para hablarnos del otro.
0: Yo estoy
1: mostrando fotos.
0: Vamos a mostrar la foto porque esos cuarzos maravillosos, qué sí. maravilla tenerlos todos en mi casa.
1: Ahora Marcelita no tiene excusa para no ir, así que puede ir el sábado, ¿no?
0: ¿Qué
1: puede
0: cosa,
1: ir el domingo, así
0: que no tiene problema. Qué cosa más linda, a mí que me encantan los cuarzos, mire.
1: Sí, por eso. Ahí tiene.
0: Qué maravilla.
1: Voy a compartir pantalla de nuevo.
0: Ya, déjeme sacar esto para que usted pueda compartir. Voy a sacar esta foto mientras.
1: Sí, espéreme, déjeme.
0: Para que podamos.
1: Déjeme meterme a la página, ¿no? Porque alguien me da cuenta que me salió.
0: Ya, métase a la página nomás mientras.
1: Acabo de salir, espéreme.
0: Yo después cargo las otras sí. fotos. Porque esto es, yo creo que.
1: Ahí estoy de nuevo, ¿cierto? Ahí me metí de nuevo, ¿no?
0: Ahora sí.
1: Ahí ya, ¿no?
0: Sí.
1: Ya. Ahora vamos a revisar el otro viaje que tiene varias fechas. Este viaje tiene varias fechas.
0: Ya.
1: El viaje a Portillo y a la Laguna del Inca, ¿ya? Que se llama Ruta Vamos a la Nieve, ¿cierto? Y tiene algunos detalles que es importante mencionar, que el valor por persona tiene un costo de 31.500 pesos, ¿ya? Y que incluye el programa, un guía exclusivo para el grupo durante la visita, un acompañamiento personalizado, un guía exclusivo de la Coordinadora Terra Media de Turismo, un bus exclusivo para el grupo con baño y calefacción, un snack de colación, que es un aliado jamón, más queso, más jugo, café o té, ¿ya? ¿Qué lugares se visitan? El ascenso a lo alto de la cordillera Los Andes a través de la imponente cuesta Caracoles en la ruta 60CH, la vista panorámica, la laguna del Inca y Portillo. Horario regreso, descendemos de vuelta a las 15:30, requiere un mínimo de 35 personas. Alguna actividad o fecha podría modificarse por condiciones climáticas a presentar en la alta cordillera. Niños desde los 4 años pagan completo, se entrega asiento exclusivo más snack y pasajeros pueden llevar alimentación por cuenta propia si lo desean. Se recomienda ir con ropa abrigada, gorros, lentes, polar, zapatos para la nieve y así evitar humedar los pies, ¿ya?
0: Sí.
1: Es importante.
0: Hay que llevar el bolsito de ropa. Sí. Y la ropa adecuada también.
1: Sí, eso es importante. Y además, les voy a comentar que las fechas están ya publicadas en el Instagram de la página de Paine, de Muni de Paine, también en Producto Painino, están compartidas las colaboraciones.
0: Ya.
1: Y en el caso de Portillo y Laguna del Inca, nosotros gestionamos una con la agencia, que esta es la primera vez que se hace, ¿ah? ¿Eh? Un especial de vacaciones de invierno, considerando sí. que ya este fin de semana comienzan a salir los chicos de vacaciones. Entonces tenemos programado para el mes de junio, el viernes 26 y el domingo 28. Eso es la próxima semana, ¿ya?
0: Ya, déjeme anotar, julio, 26 y 28, que sería sí. viernes y domingo, ¿ya?
1: Y en julio, que sería el miércoles primero y el sábado 4.
0: Oh, y hay varias fechas.
1: Cuatro fechas.
0: No, pero yo creo que, Mario, vamos a poner aquí una de las imágenes.
1: Sí, voy a dejar de compartir.
0: No, déjala ahí nomás. No deje perfecto, de compartir. ¿Ya? Es que yo le cambié para que esa imagen para cualquier niño que esté de vacaciones de invierno es maravillosa.
1: Es tremendo panorama. La estoy viendo aquí en el celular.
0: Es tremendo.
1: Sí.
0: Ver la nieve es como el sueño de vacaciones de invierno. Así que así sí, como en el verano
1: está.
0: Ver
1: parece
0: el.
1: Hay gente que está viendo la radio y está escribiendo al tiro porque me están escribiendo en un momento real.
0: Están escribiendo al tiro, ya chiquillos. Ahí estamos compartiendo.
1: Lo importante, queridos vecinos y vecinas, es que esas imágenes, si podemos retroceder, Marcelita, y las
0: sí,
1: podemos mostrar de nuevo.
0: Esta esas imágenes
1: fueron sacadas el mismo día sábado por la agencia y enviadas en tiempo real. Así que son imágenes de este fin de semana.
0: Son de arte
1: que me mandó ayer. El viernes. La agencia me mandó el viernes.
0: Ya.
1: Porque fueron allá a inspeccionar y ver toda la ruta, porque obviamente todo esto se coordina con anticipación,
0: claro.
1: Así que la agencia y Mauricio y los guías y las guías estuvieron ahí el fin de semana para chequear que todo estuviera ok, así que son imágenes recientes, ya cayó nieve, Está muy lindo el paisaje, ¿vale? Se ve bastante espectacular. Mira la imagen ahí.
0: Qué cosa tremenda. Más linda.
1: Muy lindo, muy lindo. Así que con esa majestuosidad de la cordillera de los Andes se puede encontrar la gente durante estas fechas que reiteramos. Son el día viernes 26, el día domingo 28, eso corresponde al mes de junio.
0: Ya.
1: Y para el mes de julio, el miércoles primero o el sábado 4. Ya nosotros esperamos tener una importante cantidad de gente inscrita. Igualmente nosotros la idea para el día, para la próxima semana, tenemos toda esta semana para inscribir y toda la semana que viene, por lo menos hasta el miércoles o jueves, ¿ya?
0: Perfecto.
1: Ahí tenemos que, si tenemos a las 35 personas. Muchas personas nos han preguntado lo siguiente. Los niños de... Porque hay un tema de comprensión lectora, aparece de repente con la gente, ¿eh? Debo decirlo. Me dice, si mi hijo tiene 3 años, ¿paga? No, porque se paga desde los 4 hacia arriba, ¿ya? Nos preguntan, la hora de salida, que no está puesta ahí, es a las 8 de la mañana en todos los casos.
0: Ya.
1: Se sale de Frontis, del Centro Cultural, pero puntualmente.
0: Ya.
1: Porque este es un servicio que lo coordina directamente la agencia con nosotros, ¿ya?
0: Ya, Mario, para que nos entienda. A ver, estos son muy parecidos a los full day, pero
1: No son los full day, no lo confundamos.
0: No, no. Pero son muy, muy parecidos. Para la gente que ha ido en los full day, es como lo mismo, pero Mario no va. No vamos en el bus municipal. Es un bus de la empresa en donde vamos a...
1: Pero sí va personal municipal. Idealmente va una persona, no sé si a lo mejor me corresponde ir el 26, puede que sí vaya el viernes.
0: Ya.
1: Pero no el domingo. El domingo puede que vaya otra persona y las otras fechas también pueden ir otras personas del equipo municipal, porque perfecto, la idea siempre es llevar a un monitor municipal. Y la idea es que la gente tiene que dejar pagado su
0: antes
1: participación previamente. No sirve que lleve la, no funciona con llevando la plata ese día.
0: Ya,
1: la gente tiene eso, que hacer la transferencia a la agencia.
0: Ya.
1: Y bueno, ahí después se le informan las políticas de devolución que leí anteriormente y se le entrega toda esa información.
0: Perfecto.
1: La agencia igualmente hace un grupo de WhatsApp, en este caso, que es el estilo que tiene Terra Media, para todas las personas que se inscribieron,
0: ya,
1: por fecha, ¿ya?
0: Perfecto.
1: Nosotros vamos a estar inscribiendo para las 4 fechas, de hecho están abiertas las inscripciones para las 4 fechas, para el viernes 26, para el domingo 28 de junio, o para el miércoles primero, o para el,
0: sábado 4 de julio.
1: Y además, para el caso de la Ruta del Cuarzo, también salimos a las 8 de la mañana,
0: ¿ya?
1: Y la gente puede inscribirse directamente con nosotros, ¿ya? Puede ser hoy día o el miércoles, o quienes no puedan ir esos días, puede ser por WhatsApp, ¿ya? Los que quieran inscribirse, ya hay varias personas ya inscritas y pagadas, así que la idea es lograr tener una cantidad importante de personas. Le pedimos disculpas igual a la gente que no le hemos alcanzado a contestar, porque igual nos están haciendo hartas preguntas por WhatsApp.
0: Claro, pero Mario tiene que estar concentrado en la radio, así que paciencia. No se puede hacer las dos cosas a la vez.
1: Y de hecho hay varias consultas del fin de semana que no hemos logrado responder todavía, porque ha llegado harto mensaje, ¿ya? Entonces
0: ya
1: estamos tratando de responder lo más rápido dentro de los tiempos que podemos.
0: Ya, y lo importante es que estos son 4 viajes a la nieve, porque sabemos que uno de los viajes más esperados por los niños también que están de vacaciones es ir a la nieve. Pero también, Mario, es importante, mira, si yo saco la cuenta que quiero llevar a mis nietos, a mis sobrinos, a mis hijos a la nieve, si yo voy en mi auto, tengo que arrendar cadena, el saber, el pagar porque te pongan las cadenas y toda la cuestión, es complicado. Aquí yo voy arriba del bus, veo todo el paisaje y no me complico con nada. También la gente puede llevar el termito, con el chocolate caliente, con algo rico, chocolatito, que para el frío, y no se preocupa del camino.
1: Así es. Que el camino a la Cuesta de los Caracoles, debe decir que es un camino que yo no lo he hecho en vehículo, pero dicen que no es apto para gente que no tiene la experiencia.
0: No, y hay que usar otro tipo de cosas, entonces es mucho mejor estos viajes turísticos con alguien que sepa, con el vehículo que esté en condiciones de llegar allá, es mucho mejor. Así que, y además los papás o los mamás pueden disfrutar con los hijos, porque no es lo mismo ir manejando y ir diciendo cállate, cállate, ya, o el típico ¿cuándo vamos a llegar? Ya llegamos. ¿Cuánto falta?
1: Si no, bueno, acá lo pueden preguntar en el bus, pero ahí la guía o el guía que les corresponda va a estar ahí clarito respecto claro. a la información. Ahora, lo importante acá, como tú bien dices, es que claro, si consideramos que este viaje, en relación a los viajes que se hacen originalmente para la nieve en distintas épocas del año, es un viaje relativamente económico. ¿Por qué? ¿Por qué se define así? Porque de alguna manera la intención también es poder sacar este tipo de viaje a un valor accesible, sí, pues. A un valor razonable. Esta es la política también de nuestra administración municipal, cierto, nuestro alcalde, nuestra gestión de la Dirección de Desarrollo Comunitario a través de nuestra área de formación y desarrollo económico local, donde estamos nosotros, turismo. Entonces la idea es poder generar alternativas de bajo costo para que las personas puedan tener opciones. En este caso, imagínate una ruta del Cuarzo, que es la ruta que viene ahora el domingo, con todo lo que involucra, con un almuerzo, con una sesión, con las camas de cuarzo, con todo lo que significa. A uno que le gusta esto, ¿no? Claro. Es tremendamente importante. Entonces yo creo que es un regalo que uno se hace también uno mismo. De repente hasta podría ser, mira, fíjate, Marcelita, hasta podría ser un regalo hermoso para el día del papá. Llevarlo a las camas de cuarzo, decirle, papá, mira, no te vamos a llevar a almorzar, te vamos a llevar a la ruta del cuarzo. Piénselo, es una alternativa interesante. Sí. Hay
0: un buen regalo del día del papá.
1: Y bastante significativo, de repente a lo mejor no me vaya a colgar más teta por lo que voy a decir, pero de repente a lo mejor estamos aburridos de las calcetas, de las colonias, entonces de repente queremos hacer otra cosa. No sé.
0: Bueno, esto es dicho desde el alma de un padre. porque no, todo calcetines.
1: No, no es mi caso, pero a mí no me regalan eso, pero en alguna medida. Si me regalaran una sesión de cuarzo, yo estaría absolutamente...
0: Sí, son regalos alternativos y de verdad, y otro papá que y también un viaje de toda la familia a la nieve, porque es mejor que los calcetines o los boxers.
1: Nos vamos a la nieve.
0: Así
1: claro,
0: que
1: lo ocupamos para la nieve y podemos ahí disfrutar.
0: Y una actividad de toda la familia.
1: Si nosotros vamos a empezar ya con esta temporada de la escapada, a publicar ya los viajes que tenemos ahora disponibles, hay 5 viajes disponibles, volvimos con todo, con destinos tremendamente potentes como son la Ruta del Cuarzo y, para qué decir, la nieve Portillo Laguna El Inca, que son tremendos destinos a nivel nacional y a nivel mundial, porque somos conocidos también por la nieve. Los extranjeros acá se deleitan con la nieve, pero bien. No todos los chilenos tenemos el acceso de poder estar hoy día en la nieve disfrutando a un precio bastante razonable y accesible.
0: Exacto.
1: De esta belleza de la cordillera de los Andes. Así que aprovechando también que cayó bastante nieve últimamente con el clima que hemos tenido en la alta cordillera, estamos hablando de la alta cordillera mucho más arriba de lo que estamos hoy día nosotros conversando.
0: Sí, lo que nosotros no vemos. No,
1: así que una invitación importante a nuestra comunidad. Recuerden que el teléfono ahí, Marcelita, yo te pido si lo pueden dejar ahí colgado también, el WhatsApp de nuestra oficina, para que puedan hacer las consultas. Y reiteramos, les pedimos paciencia porque siguen llegando hartos mensajes en este momento, Marcelita.
0: Qué bueno, eso es lo importante.
1: Esa es la eficacia también que tiene la radio, estar en directo. Así que pueden escribirnos, anote ahí, vecino o vecina, más 569-5-215-6879. Repetimos, más 569-5-215-6879. Todo por ahí, por WhatsApp. Somos más amigos de contestar mensajes de WhatsApp que teléfono, porque sí. Es más rápido, ¿ya? Y ahí mandamos la información del programa, la transferencia, y después le vamos a solicitar que nos manden los datos que solicitamos más la fecha de viaje al cual se está inscribiendo, porque son 4, ¿ya? 26 de junio, 28 de junio, 1 de julio y 4 de julio, ¿ya? Son 4 fechas disponibles, las 4 están con cupos todavía, así que lo más probable es que ya esta semana, de acuerdo a lo que estamos apreciando, se van a empezar ya a bloquear algunas fechas, pero estamos proponiendo también fechas para agosto. Si nos cansamos, vamos a hacer igual fecha en agosto, por si acaso, ya, porque ya estamos pensando. Aquí van a estar participando alrededor de 140 vecinos, son 35 cupos mínimo. Yo creo que hay un interés como para poder tener la fecha completa. Recordemos que la gente se empieza a inscribir de a poco, de a poquito, y ya cuando queda poco tiempo la gente empieza como a decidirse, pero para la fecha que viene ahora, que es Tislama, el domingo 21, se podrían inscribir hasta el día sábado, sin ningún problema, pero nosotros avisemos que tenemos completa la ruta. Si eso no ocurriera, con los mínimos requeridos, vamos a informarle a través de los grupos que quizás se pueda reprogramar el viaje para completar los cupos, cosa que esperemos no ocurra, pero la idea es que ojalá tengamos las 35 personas inscritas y pagadas antes del sábado para participar en esta ruta de Tislama este domingo, y para las cuatro rutas que tenemos a la nieve, que ya están informadas en la página web de la municipalidad y también en las plataformas de Instagram y de Facebook, tanto de la Ilustre Municipalidad como de Producto Painino, que estamos ahí en Facebook e Instagram.
0: Exacto, sí, dejamos todo listo. Acá está, Oficina de Turismo en Facebook, Instagram, Producto Painino, en todas esas páginas. Y el teléfono más 569-5215-6879. El mismo teléfono que ustedes tienen anotado ahí como Mario Gavilán, como viaje, como oficina de turismo, es el mismo. Mario, yo mando el mensaje, ¿cierto? O ingreso a la página web y me inscribo. Me va a llegar de vuelta. ¿Puedo hacer una transferencia? ¿Puedo pagar en
1: una casa? En este caso ingresas al WhatsApp.
0: Ya.
1: Nosotros te mandamos la información.
0: Ya.
1: Ya. Te mandamos el programa. Lo primero que hacemos, te mandamos el programa. Te mandamos los datos de transferencia y te mandamos los datos que necesitamos una vez que tú hagas las transferencias. Perfecto. Para que después nos manden por WhatsApp.
0: Ya.
1: También el voucher. Por ejemplo, ya voy a pagar tres personas.
0: Ya.
1: Y me mandas el voucher por tres personas, pero es importante identificar a quién le estás pagando, porque de repente la transferencia la hace una cuarta persona, una persona que no va al viaje.
0: Exacto, como un regalo, por ejemplo. Es
1: identificar, claro, y mandarme los datos de esas tres personas que viajan.
0: Ya, Juanito, Juanito, Pedrito.
1: Claro, Juan Pérez, Pedro Pérez, Bárbara Pérez, todos los Pérez que van juntos.
0: Perfecto, y los datos de cada uno.
1: Esa.
0: Muy bien. Y eso se puede hacer a través de una caja vecina o de una transferencia de cualquier cuenta. Pero y los datos tienen que
1: llegar. Claro, porque nosotros después con la agencia tenemos que ir ordenando,
0: chequeando
1: las cuatro fechas.
0: Perfecto.
1: Sabiendo también en un registro interno qué viaje está más potente que otro para ir potenciándolo en las redes sociales. Así que también tenemos un video que nos hizo llegar también la agencia, así que también lo vamos a subir a las historias para que se tienten ahí, un video en exclusiva ahí que
0: lo tiene ahí, lo puede subir.
1: No lo tengo aquí para subirlo, pero lo podemos subir a las plataformas digitales durante la mañana, así que ahí también vamos a estar dando la noticia ahí respecto de cómo está la nieve hoy día y cómo queremos también que la gente se sume a este viaje de alguna manera para democratizar también el acceso a los distintos destinos de nuestro país, y que también es una mirada también que hacemos desde la municipalidad a través de la oficina de turismo para poder acercar.
0: Exacto. Y además que para que se vayan preparando, no tienen que ir a comprarle zapatos de nieve nuevos. Hay varios emprendimientos que tienen ropa de nieve por ahí a precios muy baratos. Reciclado, no hay que estar gastando de más si son zapatos que se van a usar una vez. Lo hagan porque tienen que ir bien abrigados. Y además, bueno, el bus parte a las 8 de la mañana del Centro Cultural, o sea, a un cuarto para las 8 tienen que estar ahí, listo. Llevan todas sus cositas, un termito, las cositas ricas para comer, porque además, bueno, en el viaje es un sándwich y café. Pero además, desde ayer se regresa a las 3:30. Cosa de las 5 o 6 de la tarde estar ya de nuevo en Paine. Y bueno, llegar. Los niños, usted los va a duchar y se van a quedar dormidos, pero de inmediato.
1: Esa es la idea es poder, como decías tú, hay hartas alternativas acá en Paine. Igual hay lugares que venden ropa de segunda mano, sí. En Wynn también hay buenos lugares para comprar, tenía, no se encalillen en cosas
0: carísimas, no.
1: un buen pantalón, no un pantalón de marca, pero un pantalón que cumpla su objetivo. Lo que sí es importante que nos hace mención también la agencia, y que no están en sintonía ahí en la radio y también nos escriben, que lo importante es los zapatos para no pasar frío. Recuerden que si nos pasamos de frío está todo mal. Si tenemos sí. los piecitos de lado, la cosa se complica y ahí después vienen los resfriados y es complejo. Lo importante es tener una buena calefacción en los pies, un buen gorrito, una buena bufanda, una bandana, si no te complica de repente, de alergia a la lana u otros elementos, guantes si usas, porque a gente igual le complica de repente usar guantes. Sí. Y llevar tu comida, está permitido llevar tu comida, así que no hay problema, eso está absolutamente permitido. Y tener la disposición, las ganas de pasarlo bien, de disfrutar, de compartir con tus vecinos de la comuna. Son momentos agradables, que se disfrutan. Si tienes temas de mareo, de repente hay pastillas también, el Mariamina, hay una pastilla maravillosa para el tema del mareo, porque igual se suben varias cuestas ahí, así que sí. de repente te mareas mucho. Tómate una mitad de un Mariamina, te tomas una
0: entera. ¡No! Si no, no va a haber la nieve.
1: Y una media hora antes de viajar o de subir a la cuesta, tómatelo, porque si te la tomas antes, te aseguro que te vas a quedar dormido todo el viaje y no te va a hacer nada.
0: Claro, lo mejor es que se lo tomen aquí cuando vayan de viaje en el
1: bus. El Mariamina es la marca que yo conozco, no tengo ningún convenio con la marca ni con el laboratorio, pero yo cuando de repente hacemos los viajes a San Antonio por el tema de la lancha, me tomo mi Mariamina porque de repente igual...
0: ¿De verdad?
1: He tenido situaciones ahí... complejas de repente con el mareo, sobre todo con viajes de más larga distancia, cuando uno va, por ejemplo, a destinos como Laguna San Rafael, Torres del Paine, cuando navega, es complicada la navegación ahí en el Golfo de Penas y en todos los lugares. Entonces,
0: y uno piensa que la tierra se mueve, no es uno.
1: Uno se mueve, y esas son situaciones bien desagradables, entonces no son buenas de repente vivirlas ahí, andar todo complicado. Así que la idea es...
0: Oye, está bueno también, Mario, a todos los apoderados que nos están escuchando. Hay varios apoderados, de presidente de curso, tesorero, que también es una buena idea de que se junte un curso y se vayan en un viaje.
1: También. Aparte que, mira, existen opciones que de repente si la gente desea como contratar un viaje cerrado, digamos.
0: Extra. Así,
1: nos puede escribir, igual está la garantía de la agencia de poder decir, mira, no nos calzan estas fechas, pero queremos buscar otra, bueno, podemos conversarlo con la agencia, podemos hacer la consulta.
0: Claro.
1: Si entre medio de todas estas fechas quieren tomar otra, tenemos que conversarlo con la agencia. Estamos lanzando estos 4 primeros viajes, de un total de 6 que queremos hacer, y la idea es que siempre existe la disponibilidad nuestra por nuestra parte, ¿cierto? Y también coordinarnos ahí con la agencia, porque a lo mejor de repente a un curso completo le interesa como vivir la experiencia.
0: Exacto, un paseo de curso.
1: Sí, puede ser una pérgida de estudio.
0: Exacto. Algo así. Así que sí, sería buenísimo. Y eso se puede hacer, se puede conversar también, hacer un viaje.
1: No, y para todos los viajes, por ejemplo, en el caso de Tilama, si de repente una agrupación que quiere como exclusivamente ir a Tilama, con la piscina de turismo, como lo hemos hecho con los full day, también lo pueden hacer.
0: Claro, un club deportivo.
1: Somos 35 personas, pero queremos vivir la experiencia. No es que nos complique ir con otras personas que no conocemos, pero queremos vivirlo.
0: Claro, es que familia, además son grupos grandes, entonces necesitan ir solos.
1: También se puede, así que existen las alternativas, lo podemos coordinar ahí con las agencias. Vamos a estar sacando viajes ya constantemente durante esta semana, así que atentos ahí, porque ya durante julio también vamos a estar publicando otras escapadas, vienen cositas interesantes, vamos a estar publicando también los viajes de larga distancia, vienen viajes ya que están con fechas, así que ya vamos a estar ahí armando hartos panoramas y todo bajo la lógica de estas escapadas, de estos viajes, así que todo con una gráfica bien unificada. Ahí también agradecerle al área de comunicaciones, que siempre ha estado muy disponible para ayudarnos a poder entregar la información de manera bien coherente, bien ordenada, para que esté todo clarito. Así que por mi parte, yo aquí me despido, Marcelita. Yo la dejo, tengo que volver ahí a coordinar el panorama de vacaciones de invierno, que por ahí ya vamos a estar anunciando cositas que se vienen. Así que agradecerte siempre la disponibilidad. Es súper bueno de repente a través de esta plataforma poder mostrarle a la gente los programas. Es súper amigable el StreamYard. Yo lo amo mucho porque permite ahí trabajar en forma bien eficiente. Así que desearle a la gente que nos está escuchando o que nos está viendo una muy buena semana con estas imágenes, y decirle motívense, es una alternativa interesante, darse un regalito. Recuerden que el domingo viene el cuarzo y después viene la nieve. Pueden hacer las fechas que quieran, así que no hay problema. La gente puede compartir ahí en familia, solo tienen que tener, aparte de los recursos, la gana de pasarlo bien, la disposición de vivir experiencias satisfactorias junto a su oficina de turismo, que ya estamos hace rato expertos en brindar experiencias memorables para nuestra querida comunidad.
0: Exacto, así que bueno, Mario, que tengan lindo día. Y bueno, gracias a todos quienes nos escribieron también. Vamos a agradecer a todas nuestras personas que nos escribieron. Y bueno, Patricia Muñoz, que también nos está dando los buenos días. Janet Acevedo, buenos días. Marcelita y Mario, que tengan un lindo inicio de semana. Muchos cariños y bendiciones también. Así que gracias a todos quienes nos escriben. Gracias también a quienes nos avisan del tema del tren. Ojalá se resuelva pronto. Y bueno, también ver la alternativa del bus que va a Nus, además pueden ver la página web de los buses y viene, se ve dónde viene el bus.
1: Así es.
0: Mario.
1: Muchas gracias, Marcelita. Una gran semana para ustedes y mañana nos reencontramos con los martes de salud y toda la semana con información acá en su programa, el programa oficial de las noticias de la Municipalidad Paine. Crecemos juntos. Un abrazo muy grande para todos y para todas. Que sea una muy buena semana para ti, Marcelita, y un gran lunes e inicio de semana, día 15.
0: Exacto. Bueno, ahí pinta carita a tía Eli y dice bendiciones. Así que bendiciones para ti también, pinta carita a tía Eli.
1: Muchas gracias a todos quienes nos saludaron.
0: Chao, Mario, que estén muy bien.
1: Chao, Marcelita, un gusto.
0: Chao.

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6: Son las 10 de la mañana, 21 minutos.
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2: Son las 10 de la mañana, 25 minutos.
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10: Son las 10 de la mañana, 33 minutos.

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5: Son las 11 de la mañana, 9 minutos.

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9: Son las 11 de la mañana, 35 minutos.
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6: 12 horas, 6 minutos.

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4: 12 horas, 33 minutos.

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4: 13 horas, 3 minutos.

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14: Radio Golondrina te indica la hora.
15: 13 horas, 32 minutos.
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5: 14 horas, 4 minutos.
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A todos ellos les damos las gracias por estar en la fiesta del chat.

0: Hola, ¿qué tal? Muy, pero muy buenas tardes tengan todas y todos ustedes. Como siempre les digo yo, sean bienvenidas, bienvenidos a este su programa, La Nueva Fiesta del Charro 2026. Y a través de su radio Golondrina, saludamos a quienes nos escuchan a través de la 106.1, también a quienes nos escuchan en nuestra plataforma en transmisión online y quienes ya comienzan a ver nuestro programa en la página de Facebook Radio Golondrina Paine. Sean todos ustedes bienvenidas, bienvenidos. 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Mi fiel vasallo, mi querido DJ.
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0: Con la mejor música para ustedes como siempre. Guillermo Ernesto, ¿cómo está?
2: 14 horas, 11 minutos.
0: Mire que venimos acelerados hoy día, ¿eh? Lunes, pues. William.
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0: Amaneció bien hoy día, mi amiga Lady. Qué bueno, y apura también. Comenzando nuestro programa de día lunes 15 de junio. Ya se nos comienza a ir el mes, oiga, cortito de nuevo. Oiga. Así pasan los días, muy rápido. 15 de junio. Hoy día estamos saludando, recordando a quienes están de onomástico. Un abrazo enorme, ¿eh?, para todos los amigos que llevan por nombre Leonidas. Así que un abrazo enorme para los Leo. Leonidas, que hoy día están de onomástico. Leonidas. Así que un abrazo para todos ustedes, mis amigos. Que tengan un hermoso comienzo de semana. Y al comenzar en nuestro programa también les quiero contar que estamos transmitiendo acá nuestro programa con nuestros auspiciadores, pues quienes hacen posible el hecho que el charrito esté aquí todos los días que pueda. 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Saludito a todo el personal ahí también en sintonía de Radio Golondrina. Bueno, ellos son algunos de nuestros auspiciadores en este segmento que va con transmisión en vivo también. Y vamos a darle la bienvenida a quienes ya se van conectando a nuestra transmisión en vivo. A nuestras amigas y amigos que están viendo el programa, gracias por seguirnos. Le damos las gracias a quien nos da el like ahí, Iris Holguín y Lucía Verdejo. Un agrado, mis amigas. Y quienes están interactuando con nosotros, Lucía Verdejo, bienvenida, mi amiga. Hola, charrito, saludos. y que tenga una linda tarde. Dele saludos a la Erna. Así que abrazotes para la Ernita, de parte de mi amiga Lucía y de parte del del Charrito también. Mire, me iba a poner Chorrito, ¿ah? Acuérdense que a veces me ponían Chirrido. Cacharro me dijeron una vez también, ¿ah? Chirrido también, Chirrido. Sí, pues ahí hay. Bueno, gracias, mi amiga. Un abrazo para ustedes ahí, Lucía, y para la Arnita de parte del Charrito. Iris Olguín, hola Charrito, espero que esté bien y que tenga un excelente día. Un abrazo. Un abrazo para usted, mi amiga, también. Hoy día estamos un poquito mejor, ¿ah? Hoy día andamos. Pero estoy de cuidado todavía, oye. ¿Ah? Ya. Así que muchas gracias a quienes se preocuparon ahí por mi problemita, ¿eh? Que bueno, uno que es diabético tiene que cuidarse sus extremidades, los pies, ¿eh? Así que ahí estamos, estamos a ojo al charqui, como dice, ¿eh? Así que muchas gracias a quienes me han preguntado por ahí. Bueno, en este día 15 de junio, ¿eh? ¿Cómo se nos va el tiempo? Lo importante es que Colo Colo ganó el fin de semana, ¿eh? La Católica también, la Chile empató, ¿eh? Para todos los amantes del fútbol. Yo, entre ver el Mundial y ver la competencia local, me quedo con la local todavía, ¿eh? Ya pues, y para comenzar este programa, voy a entregar algunos saluditos.

0: Bueno, un día muy especial en mi familia. Quiero saludar con harto cariño a mi queridita suegra. Patero. Quiero mandarle tremendos cariños a mi suegra, que ha sido un pilar muy importante en nuestra familia, en lo que es el cuidado de mis niños cuando chicos y bueno, ahora ya grandotes también. Tiene cuidado de la casa cuando uno sale a la peguita también. A María Angélica Aravena, mi suegra, que hoy día no voy a decir cuánto está cumpliendo, eso me lo guardo. ¿Ah? Quiero mandarle un tremendo abrazo, ¿ah?, de su querido yerno y adorado yerno y el más preferido. En este día tan especial, que sea muy bonito ahí en familia. En un ratito más nos vamos a reunir ahí a celebrarla. Así que tenga un hermoso día.
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0: Y por partida doble, como decía yo, porque un día importante en mi familia. Quiero saludar a mi querido hijo, el menor de los dos que tengo, a Israel Pérez Berríos, que hoy día también está cumpliendo añitos. Un abrazo enorme de su papito, su mamita, en este día tan especial, y felices aún de tenerlo con nosotros en casita. Así que un abrazo enorme a Israel Pérez Berrío, que la vida le depare muchas alegrías también. Un abrazo enorme del papito, de la mamita y de todos los que hacemos Radio Golondrina.
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0: Ahí están los saluditos, ¿eh? Están esperando ahí los saluditos, ¿eh? Así que ahí están, pues, los dos saluditos para ellos dos. Que sea un lindo día también en familia. Yo, yéndome del programa, llegamos ahí a celebrar un poquito, pero oficialmente lo vamos a hacer el sábado. Así que lo pasen harto bien. Ya nomás, ahí comenzando nuestro programa. ¿Qué horas tiene, Guillermo Ernesto?
2: 14 horas 19 minutos.
0: ¿Estás seguro?
2: 14 horas 20 minutos.
0: 14 horas 20 minutitos ahí. Por eso yo me sentía con retumbancia, DJ. ¿Ah? Tenía el equipo muy fuerte usted, pues. Ahora me escucho mejor. Ahí sí. Ya.

0: Saludos para todos sus 7 hermanos, mi amigo, ¿eh? Ahí en un ratito vamos a ir con la línea telefónica, me esperan un poquitito, ¿ya? Ahí estamos con los saluditos de este ratito y le estamos así dando comienzo a este su programa, la nueva Fiesta del Charro 2026, a través de su Radio Golondrina.
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3: 14 horas, 38 minutos.
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0: Y estamos de regreso aquí en su programa de la tarde, la nueva fiesta del Charro 2026. ¿Qué hora tiene Guillermo Ernesto?
1: 14 horas, 50 minutos.
0: 10 minutitos para las 3 de la tarde de este día lunes 15 de junio ya, a mitad de mes. ¡Ay, nada de agüita! Oiga lo malo. 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Bueno, ahí recién escuchábamos a los Viking 5 con América Morena, por ahí escuchamos a Luchito Huerta y sus llaneros también, la cumbia del torero, un tema que me pidió mi amiga Cristina Sepúlveda. Un abrazote enorme para mi amiga Cristina Sepúlveda. Ahí estaba saludando con harto cariño a mi suegra también. Muchas gracias, mi amiga, en nombre de ella. Y a mi hijo, un abrazo enorme para usted, mi amiga. Gracias por el tremendo cariño también. Y por ahí me llamó mi amiga Alicia. Oiga, estaba con un poquito de pena también, claro, se le cayó la radio, mi amiga, por Dios. Así que ahí tiene un técnico, pues, mi amigo Emilio, como pudo, le arregló la radio. Así que ahora me está escuchando. En la mañana me decía que no podía haber escuchado la radio, así que no mandó los cariños. Pero a esta hora manda los cariñitos para mi suegra también y para mi hijo, de parte de mi amigo Emilio, de mi amiga Alicia Espinosa, a quienes le queremos harto ahí en la familia. Así que muchas gracias por los cariños, mi amiga, y que se mejore la radio también, oiga. Y que ustedes principalmente estén bien, eso es lo importante. Así que un abrazo enorme para ustedes de parte de mi familia, de mi hijo y de mi suegra también. Y vamos revisando a quienes están acá. Mire, ya nos pilló la horita, increíble, cómo se va el ratito. Vamos revisando aquí para atrás, a ver. Ya, mi amigo Héctor Torres me decía que también tenía 7 hermanos, saludos para todos ellos de parte de Héctor Torres también. Por acá tenemos a mi amiga María Pérez. Hola, amigos, linda música, gracias, y que estén bien, saludos. Igualmente, mi amiga, que sea un lindo comienzo de semana. María Teresa Lemos por aquí, un abrazote, mi amiga, buenas tardes, Charrito, saludos para usted y la familia, que tengan una excelente semana. Igualmente, mi amiga, que sea una semana hermosa, ¿ya? La Paulinita Moya por acá, buenas tardes, Charrito, y que tenga una linda semana. La Martita Suazo lo está escuchando, saludos ahí también para la Martita Suazo, siempre junto a Radio Golondrina. Un abrazote del Charrito para usted, mi amiga, para Martita Suazo. Oiga, tenemos algo nuevito, de los Viking 5, Claro, lo estrenaron hace varios meses, ya 3 meses atrás, pero aquí está nuevito en la radio. Así que nos vamos a retirar con estos temas de los Viking 5. Si no me quieres, no me engañes. ¿Ya? Vienen ahora. Por ahí vienen los Diamantes de Purapel, también Charlie y su nueva albacora, Muy bueno, con el mic de Pastor López en un ratito, ¿ya? A ver, vamos a ir revisando acá que no se nos haya quedado nadie en carpeta. Por aquí, quienes nos dieron el like, el me gusta, Carmencita Yañez, un abrazote, esperando que esté mejor mi amiga. Paulinita Moya, por acá, María Teresa Lemus, Rosita Román Valdenegro, bienvenida Rosita. Miguel Jama, bienvenido don Miguel, gracias por estarnos viendo también. Héctor Torres, abrazote Héctor. Pilar Gaete, abrazos. Iris Holguín. Y tengo 3-4 personas más que ya no alcanzo a ver aquí en la pantalla. ¿Quiénes nos dieron corazoncito? María Pérez y la Patita González, un abrazote Patricia. Que sea un lindo comienzo de semana para todas nuestras auditoras y auditores. Yo me comienzo a despedir agradeciendo el hecho que estén este ratito junto a la transmisión en vivo de Radio Golondrina. Dios mediante, nos volvemos a encontrar el día miércoles. Chau, chau, nos vemos, seguimos en Radio Golondrina.
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4: 15 horas, 4 minutos.

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3: Y estamos de regreso aquí en su programa de la tarde, en la nueva fiesta del charro 2026. Y como siempre, a través de su radio Golondrina. ¿Qué hora tiene mi amigo Guillermo Ernesto?
4: 15 horas, 17 minutos.
3: Mire, me han dado medio congestionado más encima hoy, ¿ah? Pero es normal en este tiempo, y casi lo extraño es cuando uno no se resfría. Y uno, hoy no me he resfriado, y va que se resfría. Así que hay que tener cuidado con el fresco, mi amiga, mi amigo. 15 horas 17 minutitos este día, lunes 15 de junio. ¿Eh? Escuchamos a Charlie y su nueva albacora, muy bueno, ¿ah? ¿Eh? Y anteriormente a los diamantes de Purapel, ¿de qué se admiran? Ya viene ahí, No quiero envejecer, muy buen tema y un homenaje de la cumbia rocks en un ratito más. Que ha gustado harto este ritmo, ¿eh? De un poquito más moderno, cumbia rock, y con los grandes temas de antaño.
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0: Y aquí está para ustedes la cumbia rocks. Qué lindo sería. No quiero envejecer hoy. Aquí me gustaría chantarme, pero no se puede. ¿Ah? Cumbia rocks llega a Radio Golondrina en la fiesta del charro.

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3: 15 horas, 30 minutos.

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1: ¡Ay, qué rico!
2: Y ya estamos llegando al tantán del programa del día de hoy. Primero que nada, o primero que todo, como usted quiera, le doy las gracias por la tremenda sintonía también, como siempre, aquí en nuestra linda y querida comuna de Paine. Y las gracias también a todos nuestros auspiciadores que hacen posible nuestro programa. Dios mediante, nos estaríamos encontrando el día de mañana, eso de las 14 horas. En un ratito más, a las 16 horas, llega el long play de los recuerdos, con la mejor música hecha poema. A las 16 horas, el long play de los recuerdos. Yo me comienzo a despedir. Que tengan una hermosa y linda tarde-noche. Y como les dije, nos encontramos el día de mañana. ¡Chau, chau!
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5: 16 horas, 3 minutos.
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0: Gracias, gracias, gracias. Muchas gracias.
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6: 16 horas, 30 minutos.
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3: 17 horas, 7 minutos.
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3: 17 horas, 35 minutos.
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5: 18 horas, 7 minutos.
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0: Radio Golondrina te indica la hora.
3: 18 horas, 31 minutos.

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2: Radio Golondrina te indica la hora.
6: 19 horas, 3 minutos.
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0: Radio Golondrina te indica la hora.
7: 19 horas, 32 minutos.
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4: 20 horas, 3 minutos.
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